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3: Estamos arranqueando la cuarta y última hora que voy a tener el privilegio de poderte acompañar en 106.5 Mix 80s, 90s y más. Yo soy Pilar Pérez y vamos a arrancar con una canción de 1983. Y esta banda fue legendaria, banda británica de rock y new wave, formada en Londres en 1977. Está formada por Sting, por Andy y por Stewart. El grupo destacó por ese sonido eléctrico que fusionó el punk rock con la new wave, con las influencias del reggae, pop y jazz. O sea que tenía de todo un poquito. Y las canciones más famosas que tenían ellos era Roxanne, Message in a Bottle y obviamente la que ahorita te voy a poner, Every Breath You Take, 1983 de The Police, en 106.5 Mix, 80s, 90s y más. Te acompaño hoy, viernes 18 de septiembre, hasta las 7 de la noche, así que todavía estamos un ratito más juntos. Yo soy Pilar Pérez.

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1: Lento.
3: Se complica la circulación de Avenida Paseo Constituyentes entre Paseo de Tejeda y el Boulevard de las Américas. Lleva tráfico a Avenida Constituyentes entre Avenida Tecnológico y Prolongación Luis Pasteur. También se complica Calzada de los Arcos entre Camino Real de Carretas y el Boulevard Bernardo Quintana. Vamos muy lento sobre Avenida Revolución entre Plutarco Elías Calles y Avenida Carrillo Puerto. Con asentamientos en Avenida San Diego entre Primera Privada San Diego y Escuela de el ferrocarril.
1: Clima.
3: 24 grados. 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
2: La película del concierto final Ozzy Black Sabbath Back to the Beginning llegará a los cines el 28 de octubre. Los integrantes de Talking Heads se reúnen para lanzar Talking Heads Radio. Bright Lights Big City de Keith Richards formará parte del Grand Theft Auto 6. La hija de Lady Gaga se llama Rose Byrne y nació en Los Ángeles el 9 de junio. Los dueños del CBGB están intentando reabrir el famoso club punk, empezando con un festival. Cara Delevingne protagonizará el debut como directora de Salma Hayek.
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0: Jude con The Bills en 106.5 Mix 80s, 90s y más. Y esta banda legendaria que se formó en Liverpool, integrada por John, Paul McCartney, George Harrison y Ringo Starr, mejor conocidos obviamente como los Beatles, ellos comenzaron en 1957 como un grupo que se llamaba The Quarrymen, creado por John Lennon, y después se unió Paul McCartney, George Harrison, y en 1962 se sumó Ringo Starr. Y tras lanzar éxitos, por ejemplo, como Love Me Do en 1962, Please Please Me en 1963, desataron pues un fenómeno mundial de masa conocido como la Beatlemania. Y dime, ¿tú eres súper fan de los Beatles? 106.5 Mix, 80s, 90s y más. Yo soy Pilar Pérez, te acompaño todavía una media hora más, un poquito más. Hasta las 7 de la noche, continúa conmigo, yo soy Pilar Pérez.
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4: De regreso puntual y con toda la información vial.
1: Avisa.
4: Te vas a encontrar con reducción de carriles a causa de obras en carretera 57. Entre La Noria y Loma Cuesta, China, con dirección a la ciudad de Querétaro. Toma tus precauciones y anticipa tu salida.
1: Lento.
4: Se complica la circulación de Avenida Paseo Constituyentes entre Paseo de Tejeda y el Boulevard de las Américas. Lleva tráfico a Avenida Constituyentes entre Avenida Tecnológico y Prolongación Luis Pasteur. Otro punto complicado está en Avenida Pie de la Cuesta entre Avenida Eurípides y Avenida Belén. También se complica Calzada de los Arcos entre Camino Real de Carretas y el Boulevard Bernardo Quintana. Vamos muy lento sobre Avenida Revolución entre Plutarco Elías Calles y Avenida Carrillo Puerto, con asentamientos en Avenida San Diego, entre Primera Privada San Diego y Escuela del Ferrocarril.
1: Clima.
4: 24 grados. 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

0: con esta canción nos despedimos. Ironic, de 1996, de Alanis Morissette. En lo personal, a mí me encanta esta canción. La escuchaste en 106.5 Mix, 80s, 90s y más. Yo soy Pilar Pérez. Mañana tú y yo tenemos una cita puntual a las 6 de la mañana. Mañana estaré contigo de 6 a 12 del mediodía. Así que espero contar con tu valiosísima presencia para que nos escuchemos y compartamos la mejor música en 106.5 Mix, 80s, 90s y más. Recuerda que conmigo el tiempo suena mejor. Te voy a dejar en compañía de Diego Suárez con toda la programación de 106.5 Mix. Muy, muy buenas noches, Querétaro. Yo soy Pilar Pérez.
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1: Lento.
4: Sobre carretera 57 con dirección a la Ciudad de México entre Paseo 5 de Febrero y Paseo Quintas del Marqués. Otro punto complicado está en prolongación Ignacio Zaragoza entre Hilario Frías y Soto y Avenida 5 de Febrero. Vamos muy lentos en Calzada de los Arcos entre Camino Real de Carretas y el Boulevard Bernardo Quintana. Y con asentamientos en Avenida Paseo Constituyentes entre Paseo de Tejeda y Boulevard de las Américas.
1: Clima.
4: 24 grados y esperamos una temperatura mínima de 14 grados. 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
1: La película del concierto final Ozzy Black Sabbath Back to the Beginning llegará a los cines el 28 de octubre. Los integrantes de Talking Heads se reúnen para lanzar Talking Heads Radio. Bright Lights Big City de Keith Richards formará parte del Grand Theft Auto 6. La hija de Lady Gaga se llama Rose Byrne y nació en Los Ángeles el 9 de junio. Los dueños del CBGB están intentando reabrir el famoso club punk, empezando con un festival. Cara Delevingne protagonizará el debut como directora de Salma Hayek.
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2: La película del concierto final Ozzy Black Sabbath Back to the Beginning llegará a los cines el 28 de octubre. Los integrantes de Talking Heads se reúnen para lanzar Talking Heads Radio. Bright Lights Big City de Keith Richards formará parte del Grand Theft Auto 6. La hija de Lady Gaga se llama Rose Byrne y nació en Los Ángeles el 9 de junio. Los dueños del CBGB están intentando reabrir el famoso club punk, empezando con un festival. Cara Delevingne protagonizará el debut como directora de Salma Hayek.
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0: ¿Cuántos frascos tienes en tu baño que compraste porque a alguien te los recomendó, porque salían en un video o porque la etiqueta prometía milagros? Cremas, sueros, ácidos, jabones con nombres que suenan a clase de química, pero ¿alguna vez te has preguntado qué hay realmente dentro de esos frascos y si de verdad le sirven a tu piel? Hoy vamos a hablar de la ciencia que está detrás de tus cosméticos. Lo primero que hay que saber es que los cosméticos no son exclusivos para mujeres. Hoy existen productos para todo mundo. Shampoos especiales para hombres. Gel de limpieza para bebés. Desodorantes para piel sensible. Esmaltes de uñas. Cremas antiarrugas. Y detrás de cada uno hay una disciplina científica llamada química cosmética. Química cosmética. Que se encarga de formular productos para limpiar, proteger y mejorar el aspecto de la piel, el cabello, las uñas y los labios. Para formular un cosmético se necesita saber de anatomía, fisiología, química y hasta microbiología, porque hay que garantizar que el producto no se contamine con bacterias, mohos o levaduras. Un cosmético mal formulado no solo no funciona, puede dañarte la piel. Y aquí es donde entra la parte que todos quieren saber, los famosos ácidos. Pero antes, un dato clave. A partir de los 25 años, tu piel empieza a producir menos colágeno, la proteína que le da firmeza y elasticidad. Por eso, aparecen las arrugas. La piel pierde su capacidad de retener agua. Saber esto te ayuda a entender para qué sirve cada producto. El ácido salicílico se usa para tratar el acné. Reduce los poros y tiene efecto antiinflamatorio, pero puede irritar y aumenta la sensibilidad al sol. Así que si lo usas, bloqueador obligatorio al día siguiente. El ácido glicólico exfolia. Ayuda a retirar células muertas, aclara manchas y suaviza arrugas. Pero en exceso o en piel sensible, puede causar irritación. Y el ácido hialurónico, ese que está de moda, es un polisacárido que evita que la piel pierda humedad, mejora su elasticidad y disminuye líneas de expresión. Pero ojo, en exceso puede provocar el efecto contrario. Entonces, ¿cómo elegir bien? Primero, conoce tu tipo de piel o cabello. No te guíes solo por recomendaciones, porque si no tienes la misma dermis o el mismo sistema capilar que quien te invitó a probarlo, puedes llevarte una mala experiencia. Segundo, lee la etiqueta. Busca que diga dermatológicamente probado y libre de crueldad animal. Además, revisa que no contenga algún ingrediente al que seas alérgico. Y tercero, evita productos importados de manera ilegal, porque no cuentan con garantías sobre sus ingredientes. No tienen estudios que avalen su calidad y podrían ser dañinos para tu salud. Que sea bonito y barato no significa que sea seguro. Tu piel es el órgano más grande de tu cuerpo y el primero que da la cara por ti todos los días. Merece que lo que le pongas encima tenga ciencia, no solo mercadotecnia. Así que la próxima vez que estés frente al espejo con un frasco en la mano, hazte la pregunta que importa. ¿Esto de verdad es para mí? Con información de la doctora María Guadalupe Nava Arzaluz, de la FES Cuautitlán de la UNAM. Un guión de Leonardo Santiago, con información del portal Ciencia UNAM. Les saluda Mónica Genis.
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4: La película del concierto final Ozzy Black Sabbath Back to the Beginning llegará a los cines el 28 de octubre. Los integrantes de Talking Heads se reúnen para lanzar Talking Heads Radio. Bright Lights Big City de Keith Richards formará parte del Grand Theft Auto 6. La hija de Lady Gaga se llama Rose Byrne y nació en Los Ángeles el 9 de junio. Los dueños del CBGB están intentando reabrir el famoso club punk, empezando con un festival. Cara Delevingne protagonizará el debut como directora de Salma Hayek.
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2: Revista del Consumidor Radio. Ya sea en la oficina, en la universidad o cuando no quieres cocinar, las sopas instantáneas siempre te sacan de un apuro. Pero, ¿alguna vez has leído las letras chiquitas de su etiqueta? Antes de abrir tu próximo paquete, tienes que conocer los resultados de nuestro estudio de calidad.
1: Revista del Consumidor.
3: Llegas con cansancio y tienes poco tiempo para cocinar. ¿Se te antojó una sopa calientita, lista en unos minutos?
2: Las sopas instantáneas pueden parecer una solución práctica, rápida y económica. Por eso hay quienes las tienen en sus despensas.
3: Pero, ¿qué estamos llevando a nuestra mesa cuando elegimos una?
2: Para saberlo, en el laboratorio de Profeco se analizaron 33 sopas instantáneas y se revisó desde su información comercial hasta su aporte nutrimental. ¿Qué revisamos?
3: Primero, revisamos que la información comercial esté completa.
2: Verificamos que las sopas incluyeran los requisitos de etiquetado como denominación, responsable del producto, contenido neto, lista de ingredientes, alérgenos, instrucciones de uso, lote y fecha de caducidad o consumo preferente.
3: También revisamos que, si es el caso, los productos exhiban los sellos de advertencia de exceso de algún componente crítico para la salud.
2: Por cada 100 gramos de producto se determinó la cantidad de proteína, grasa, carbohidratos, agua y aporte energético.
3: Una prueba fundamental: determinar el contenido de sodio. Esto, debido a que su ingesta debe ser controlada para prevenir riesgos en la salud cardiovascular.
2: ¿Qué encontramos?
3: Todas las sopas analizadas tienen al menos dos sellos negros de advertencia. Uno por exceso de grasas saturadas y otro por exceso de sodio.
2: Ojo con esto.
3: Un vaso estándar de sopa instantánea de entre 64 y 68 gramos, ya preparado, contiene por lo general más del límite de sodio recomendado por la Organización Mundial de la Salud.
2: Además, su aporte energético, que está relacionado con la cantidad de grasa, es de alrededor de 300 kilocalorías.
3: Más de los resultados. Ramen Express by Chef Wu, sopa de ramen vegetariana, declara 85 gramos de contenido neto, pero no llegó ni a los 80.
2: Seis productos no presentan completa su información comercial.
3: Algunos tienen mayor cantidad de grasa de la indicada en su etiqueta. Dos son de la marca Mama, uno de Maruchan Pasta Rápida Yakisoba y otro de Nissin Pasta UFO Fuego.
2: También encontramos un producto que declara cero azúcares añadidos, pero en su lista de ingredientes dice dextrosa. Ramen Express by Chef Wu. Fideos instantáneos calientes y picantes.
3: Ahora seguro te preguntarás, ¿qué hago si me gusta consumir estas sopas?
2: Sabemos que una sopa instantánea puede sacarnos de un apuro, y disfrutarla de vez en cuando no significa que estemos haciendo algo mal.
3: La clave está en no convertirla en nuestra comida de todos los días. Si tienes un poco más de tiempo, una sopa casera es una buena alternativa para ahorrar y mejorar su valor nutrimental, por ejemplo, con vegetales, queso o pollo.
2: Y antes de terminar, vamos a derribar un mito. ¿Las sopas instantáneas son de plástico?
4: Se ha pensado durante muchos años que son productos que son de plástico o que es un producto que se queda pegado alrededor del intestino por varios días. Esto no es cierto. Finalmente son productos que están compuestos principalmente por carbohidratos, pero también tienen un porcentaje de proteínas y de grasa. Nuestro organismo es tan sabio que tiene las sustancias necesarias como enzimas o ácidos gástricos para poder digerir completamente la muestra y se va a procesar como cualquier otro alimento.
2: Porque cuando conoces lo que consumes, puedes tomar mejores decisiones.
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3: 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En X, las cuentas son @ R del Consumidor y @ Profeco. 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
2: Procuraduría Federal del Consumidor. 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
5: La película del concierto final Ozzy Black Sabbath Back to the Beginning llegará a los cines el 28 de octubre. Los integrantes de Talking Heads se reúnen para lanzar Talking Heads Radio. Bright Lights Big City de Keith Richards formará parte del Grand Theft Auto 6. La hija de Lady Gaga se llama Rose Byrne y nació en Los Ángeles el 9 de junio. Los dueños del CBGB están intentando reabrir el famoso club punk, empezando con un festival. Cara Delevingne protagonizará el debut como directora de Salma Hayek.
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0: Black Sabbath Back to the Beginning llegará a los cines el 28 de octubre. Los integrantes de Talking Heads se reúnen para lanzar Talking Heads Radio. Bright Lights Big City de Keith Richards formará parte del Grand Theft Auto 6. La hija de Lady Gaga se llama Rose Byrne y nació en Los Ángeles el 9 de junio. Los dueños del CBGB están intentando reabrir el famoso club punk, empezando con un festival. Cara Delevingne protagonizará el debut como directora de Salma Hayek. 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

Pues en el himno de Summer of Love, cuando miles de jóvenes llegaron a San Francisco buscando libertad, música y una manera diferente de ver el mundo. Yo soy Pilar Pérez, muy muy buenos días Querétaro, y hablando justamente de libertad, el salto que nos queda perfecto, nos vamos a 1983 con Queen y una canción que terminó convirtiéndose en literalmente un himno para quienes alguna vez han querido romper con todo aquello que los limita. Subamos el volumen con esta canción, I Want to Break Free de Queen, en 106.5 Mix, 80s, 90s y más. Yo soy Pilar Pérez y hoy te acompaño hasta las 12 del día, así que quédate conmigo escuchando la mejor programación de los 80s, 90s y más.

Nos despedimos de San Francisco, de Scott McKenzie en 106.5 Mix, 80s, 90s y más. Una canción que en 1967 se convirtió prácticamente

Eso fue Go West de Pet Shop Boys, uno de los grandes éxitos del dúo británico en los años 90, 1992 para ser súper exacta. Y originalmente es de Village People, pero Pet Shop Boys lo llevó a otro nivel con ese sonido electrónico y súper y súper marcado del estilo de Pet Shop Boys. 106.5 mix, 80s, 90s y más. Y ahora vamos a cambiar completamente de actitud y pues obviamente también de género. Nos vamos al año 2000 con Eminem, con este Eminem irreverente, provocador y dispuesto a burlarse prácticamente de todo mundo. Te dejo con esta canción, The Real Slim Shady, Please Stand Up. Ay, sí. 106.5 mix, 80s, 90s y más. Yo soy Pilar Pérez, te acompaño hoy hasta las 12 del mediodía.

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2: Querétaro, 7 de la mañana en punto, en 106.5 Mix, 80s, 90s y más. Deseo que tengas un excelente, excelente fin de semana y gracias por permitirme acompañarte durante esta mañana de sábado con la mejor música de los 80s, 90s y más. Vamos a arrancar con una banda que se formó en 1980 en Inglaterra. Bandas que, si ya sabes, es de mis favoritas. Y esta banda, Depeche Mode, estuvo en el Salón de la Fama, ingresó en el Rock and Roll Hall of Fame en el año 2020. Su álbum más famoso fue el de Violator, que de ahí vienen canciones, joyas de canciones como Enjoy the Silence, Warning in My Eyes, y esta joya de canción, Personal Jesus, 1989, que habla de que encuentres tu propio Jesús. 106.5 Mix, 80s, 90s y más. Soy Pilar Pérez, súbele, acuérdate, cuando esté de Depeche Mode, por favor, por mí, súbele esta canción.

0: Escuchamos All Star de Smash Mouth 1999, canción famosísima por obviamente el logro que más queremos, Shrek. Y recuerda que ya el próximo año sale Shrek 5. Ha habido muchísimos comentarios de la animación, ya está sumamente pulida, que también lo que le daba ese toque a Shrek era la animación medio extraña que tenía, que no se veía tan perfecta como la que ahorita nos está presentando. Como sea, yo voy a ir a ver Shrek. Espero que tú también y que compartamos nuestros puntos de vista. 106.5 Mix, 80s, 90s y más. Yo hoy te voy a estar acompañando hasta las 12 del mediodía con la mejor música de los 80s, 90s y más. Si me estás escuchando en la aplicación de iHeartRadio, pues bienvenidos y bienvenidas. También si me quieres mandar un talkback, son totalmente bienvenidos porque sabes que me encanta escucharte. Soy Pilar Pérez, continuamos con más en 106.5 Mix.
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¿Escuchaste Promises de The Cranberries? Una canción del año de 1999 con toda esa intensidad de dolores, escrita alrededor de una relación que se rompe y esas promesas que al final no siempre se cumplen, caray. Qué lástima. 106.5 Mix, 80s, 90s y más. Yo soy Pilar Pérez y de las promesas no cumplidas pasamos a encontrarnos justo a la mitad del camino. Nos vamos al año 2009 con The Black Eyed Peas, en una etapa enorme para la banda y una canción que mezcla pop, electrónica y un poquito de nostalgia. Esta canción, Meet Me Halfway, aquí en 106.5 Mix, 80s, 90s y más. Yo soy Pilar Pérez, contigo hasta las 12 del mediodía. Aquí.

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2: 8 de la mañana en punto en 106.5 Mix, 80s, 90s y más. Hoy es sábado 19 de septiembre del 2026. Gracias por permitirme continuar contigo y gracias por estar conmigo desde las 6 de la mañana. De verdad, lo valoro infinitamente. Hoy te voy a acompañar hasta las 12 del mediodía y vamos a arrancar con una banda que se convirtió en uno de los grupos más grandes del mundo a finales de los años 70 y principios de los años 80, gracias a éxitos como Roxanne, Message in a Bottle, Every Breath You Take, por mencionar algunos. Desafortunadamente, la banda se disolvió de forma oficial en 1984, en la cima de su popularidad, impulsando la carrera de solista de Sting. Estamos hablando de The Police con esta canción, Every Breath You Take, 1983, 106.5 Mix, 80s, 90s y más. Yo soy Pilar Pérez, muy, muy buenos días.

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Escuchaste al Rey del Pop con You Are Not Alone de 1995 en 106.5 Mix 80s, 90s y más. Recordemos que en el video de esta canción sale con su entonces esposa Lisa Marie Presley, que comparten escenas íntimas y afectuosas con Michael, y como en un tipo de templo clásico, presentados semidesnudos, y al inicio del video también se ve una multitud de fotógrafos y paparazzis rodeando al artista. Así que este es el video, esta es la canción en 106.5 Mix, 80s, 90s y más. Yo soy Pilar Pérez, hoy contigo hasta las 12 del mediodía, totalmente en vivo y a todo color desde 106.5 Mix.

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0: This Love del año 2004 de Maroon 5 en 106.5 Mix, 80s, 90s y más. Y esta canción sale del álbum Songs About Jane, que está, de hecho, este álbum salió en el 2002, que recordemos que no le fue tan bien al principio. Y más adelante, pasados los años, ya fue donde le pegaron durísimo. Y las letras nacieron de una ruptura amorosa de Adam con su exnovia Jane. De ahí el nombre del álbum, Canciones sobre Jane. Y te quiero recordar que Maroon 5 va a estar este miércoles 30 de septiembre a las 9 horas en el estadio Alfredo Harp. Qué extraño recinto, ¿no? Para Maroon 5. Pero bueno, si tienes tus boletos, creo que todavía hay boletos, así que valdría la pena que te das una vuelta y los vieras. Yo los vi en concierto, me gustaron. Fue como antes de pandemia. 106.5 Mix, 80s, 90s y más. Yo soy Pilar Pérez contigo en 106.5 Mix.
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2: Arrancamos esta hora de 9 a 10 de la mañana en 106.5 Mix, 80s, 90s y más. Yo soy Pilar Pérez, recuerda que este sábado 19 te voy a acompañar hasta las 12 del mediodía, así que te invito a que te quedes conmigo y vamos a arrancar con esta canción de 1985 que te quiero contar. Esta canción necesitó 3 lanzamientos oficiales antes de triunfar a nivel mundial. La primera versión salió en Europa en el año 84, la segunda versión mejoró ventas, pero no fue el trancazo que fue, y la versión definitiva se lanzó en septiembre, justo en este mes de 1985. ¿De qué canción te estoy hablando? Obviamente te estoy hablando Take On Me, ajá, 1985, y el video musical, pues,

y ganó 6 premios MTV Video Music Awards en 1986. Te dejo con esto. Ajá. Yo soy Pilar Pérez en 106.5 Mix 80s, 90s y más.

0: Y aunque esta canción pareciera una hablar de una relación de ruptura romántica que llega a su fin, pues también representa la separación legal y artística que el grupo NSYNC estaba pasando con su ex-manager y también con el sello discográfico. El sello discográfico era RCA Records y pues está rompiendo toda esa parte. Por eso en el video estos compadres salen como si fueran marionetas y cortan esos hilos. Ahí representa ese corte que hubo con su entonces manager y el sello discográfico. 106.5 Mix, 80s, 90s y más. Yo soy Pilar Pérez, te acompaño con muchísima más música, así que quédate porque vamos a seguir escuchando cosas maravillosas que te pondrán la piel de chinita. La piel de chinita, más bien, la piel chinita.
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0: Esta es una canción que representa una visión cínica y dolorosa del amor romántico, describiéndolo como una fuerte e inevitable fuente de sufrimiento, cicatrices, en lugar de felicidad. No, bueno, está terrible. Desde el inicio esta canción, pues habla de la sentencia que el amor hiere, deja marcas y heridas. ¿Qué cosa tan dura? No, el amor, yo he dicho, el amor no debe doler, el amor debe sentirse bonito, debe darte paz y tranquilidad. 106.5 Mix, 80s, 90s y más. Yo soy Pilar Pérez y esta canción fue lanzada en su versión final en 1974, que estaba incluida en su exitoso álbum Heart of the Dog de 1975. Entonces hubo una versión antes de que saliera el álbum ya de donde venía esta canción. 106.5 Mix, 80s, 90s y más. Yo soy Pilar Pérez, te acompaño hoy hasta las 12 del mediodía.
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2: Querétaro, estamos arrancando esta hora de 10 a 11 de la mañana en 106.5 Mix, 80s, 90s y más. Recuerda que hoy te voy a estar acompañando, estuvimos desde las 6 de la mañana y vamos a estar hasta las 12 del mediodía escuchando la mejor música, los mejores éxitos de los 80s, 90s y más en 106.5 Mix. Y vamos a arrancar con esta canción de 1986 que los personajes de Tommy y Gina se basaron en las vivencias reales y su entonces, con la entonces novia que tenía en los años 70 cuando él trabajaba como taxista en Nueva York y ella en una cafetería. Entonces habla de aferrarse a un sueño y de dar todo por eso. Se convirtió en un clásico generacional e himno de resistencia, impulsando el álbum para obtener una certificación de diamante. ¿De qué canción estamos hablando? Living on a Prayer, de 1986, de Bon Jovi. La escuchas conmigo en 106.5 Mix, 80s, 90s y más. Yo soy Pilar Pérez, contigo hasta las 12 del día.

0: Californication es el séptimo álbum de estudio de los Red Hot Chili Peppers, que se lanzó el 8 de junio de 1999, y también el nombre de su icónica canción principal lanzada como sencillo en el año 2000. Estamos hablando obviamente de Californication, y es una crítica al sueño americano. La letra es una dura observación a la falsedad, al consumismo y el lado oscuro que se esconde detrás de, pues, esa fachada dorada de California y de la sociedad estadounidense. 106.5 Mix, 80s, 90s y más. Yo soy Pilar Pérez. Te invito a que me sigas en mis redes sociales. Estoy como Pilar Pérez Mix 106.5 en Instagram y en Facebook, para que ahí sepas y que estemos en contacto.
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0: Dust in the Wind de 1977 de Kansas, esta famosa balada acústica estadounidense de rock progresivo del grupo Kansas. ¿La escuchaste aquí? En 106.5 Mix, 80s, 90s y más. Y esta canción pues está inspirada en algo poético que era de que leían un libro de poesía de nativos americanos y encontró la frase de "All we are is dust in the wind", la cual adoptó para la letra, tal cual. Todo terminamos siendo polvo en el viento. 106.5 Mix, 80, 90 y más. Yo soy Pilar Pérez, te acompaño todavía un rato más. Son las 10.25 de la mañana, así que todavía tenemos rato para seguir escuchando la mejor música de los 80, 90 y más.
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2: Querétaro hermoso, 11 de la mañana en punto, estamos arrancando la última hora que voy a tener el privilegio de acompañarte el día de hoy. Gracias por acompañarme desde las 6 de la mañana hasta las 12 del día. Mil gracias. Yo soy Pilar Pérez y vamos a arrancar con esta canción de 1982, que la canción toma como inspiración al personaje de Major Tom, el famoso astronauta que David Bowie presentó en su icónico tema Space Oddity en 1969. Mientras que la canción de Bowie, el astronauta, pues nos queda a la deriva y atrapado en el espacio tras un fallo técnico, la versión de Peter Schilling plantea una continuación o un final alternativo. En la letra, Schilling, el Major Tom no está perdido por accidente, sino que decide despojarse de todo lo terrenal y flotar libremente fingiendo su muerte para pertenecer por completo al cosmos. ¿Qué tal, eh? 106.5 Mix, 80s, 90s y más. Yo soy Pilar Pérez, te dejo con esto en 1982, Major

0: Murder of the Dance Floor es un icónico tema del dance pop del año 2001, interpretado por Sophie Ellis Bextor, y esta canción salió el 3 de diciembre del mismo año como el segundo sencillo del álbum debut Read My Lips, Lee Mis Labios, y aunque tiene un ritmo alegre y festivo, pues la letra narra de forma irónica y obscura la obsesión por retener a alguien en la pista de baile y no dejar que nadie más se acerque. Puede ser una metáfora de, pues, mío, este hombre es mío, ahí como de Paulina Rubio, pero bueno, usando la metáfora de un asesinato para proteger el ritmo de la noche. 106.5 Mix, 80s, 90s y más. Yo soy Pilar Pérez y también esta canción llegó al número 2 en las listas del Reino Unido y dominó las pistas de baile de Europa en el año 2002. 106.5 Mix, 80s, 90s y más. Yo soy Pilar Pérez, estoy contigo hasta las 12 del mediodía.
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Get Back es un exitoso sencillo de los Beatles, lanzada en abril de 1969 y escrito principalmente por Paul McCartney y acreditada a la dupla Lennon-McCartney. Esta canción nació de manera pues súper espontánea, ahí qué tal, como si hubiera estado ahí, pero muy espontánea en 1969, cuando durante los ensayos previos al famoso concierto que tuvieron en la azotea, pues ahí los dos estaban así chileando y dijeron, oye, esta canción me gusta. En sus inicios, la letra contenía una sátira política sobre la inmigración en Gran Bretaña, pero fue modificada para evitar interpretaciones racistas o malos entendidos. De hecho, el título y la frase central significan regresar o volver a donde una vez perteneciste. 106.5 Mix, 80s, 90s y más. Yo soy Pilar

0: Pérez. Todavía estoy un ratito más contigo. Hoy sí ha sido una mañana productiva. Muchas gracias. 106.5 Mix, 80s, 90s y más.
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0: ¡Qué manera de despedirnos! Un Break My Heart de 1996 de Toni Braxton, que esta canción habla de la profunda angustia, la desesperación y la súplica a un antiguo amor para que regrese y cure el dolor de un corazón roto. ¿Qué tal? ¿A quién se le suplica? A nadie. La letra expresa el sufrimiento de haber perdido una persona pues amada y la incapacidad de superar el vacío que dejó. La protagonista, en este caso pues la vocalista esta Toni, le pide a su expareja que deshaga el daño causado y que devuelva la alegría a su vida con su regreso. No. Mi querida Toni, pues no es ahí. 106.5 Mix, 80s, 90s y más. 1,000,000 de gracias por acompañarme durante estas horas. Estuvimos desde las 6 de la mañana hasta las 12 de mediodía. Te voy a dejar en un ratito en punto de las 12 con mi querido Diego Suárez, con toda la programación de 106.5 Mix, 80s, 90s y más. Nuevamente, gracias totales por acompañarme, por desmañanarte conmigo y por los dos ponernos chinitos con cada canción que aquí escuchábamos y también por ponernos de buenas, por ponernos melancólicos. En fin, estuvo esta mañana muy, muy rica. Deseo que tengas un extraordinario fin de semana porque recuerda que conmigo el tiempo suena mejor. Yo soy Pilar Pérez. Muy, muy buenos días, Querétaro.
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0: 12 con 13 minutos en 106.5 Mix, 80s, 90s y más. Escuchamos a Big Mountain con Baby I Love Your Way de 1994. Soy Diego Suárez, te acompaño hasta las 6 de la tarde en este rico sábado. ¿Cómo la estás pasando? ¿Vas a descansar con tu familia? ¿Tienes alguna fiesta, alguna reunión familiar de amigos? ¿Cómo la vas a pasar el día de hoy? Te escucho a través del Talkback de iHeartRadio. Y recuerda que también conectamos a través de redes sociales. Nos encuentras como Mix MX Oficial y por supuesto a mí me encuentras como soy.diegosuárez en Instagram y TikTok, y en Facebook me encuentras como locutor Diego Suárez. Vamos a seguir escuchando muy buena música en esta estación que tanto te consiente con 80s, 90s y más.
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0: Esto fue Killer Queen, The Queen, en 106.5 Mix, 80s, 90s y más, una canción del año de 1974. Y más o menos un año después, en un día como hoy, 19 de septiembre de 1975, Queen daba un paso muy importante en su carrera al firmar con John Reid, quien es el reconocido manager de Elton John. Y es que en ese momento Queen ya empezaba a convertirse en una banda enorme, y la llegada de Reid ayudó a impulsar todavía más su carrera internacional. Poco después vendría una de sus etapas más exitosas con A Night at the Opera y el histórico Bohemian Rhapsody y otras canciones completamente espectaculares. Soy Diego Suárez, esto es 106.5 Mix, 80s, 90s y más.
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0: Damas y caballeros, escuchamos a Robbie Williams en 106.5 Mix, 80s, 90s y más. Y es que ya estamos muy, muy cerca del Pulso GNP, porque sí, es prácticamente en un mes. Y es que Robbie Williams estará en Querétaro el próximo 10 de octubre como uno de los grandes invitados del Pulso GNP. Y es que se realizará en el Autódromo de Querétaro. Y ojo, porque también viene con su gira Britpop. Así que seguramente podremos escuchar en vivo clásicos como Feel, Rock DJ, Angels y Let Me Entertain You. Además de canciones de su etapa más reciente también, para que esté un poquito balanceado el asunto. Será una presentación muy muy especial porque marca el regreso de Robbie Williams a México y esta vez directamente a nuestro estado Querétaro. Soy Diego Suárez y esto es 106.5 Mix, 80s, 90s y más. 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
3: Una de la tarde con un minuto en 106.5 Mix, 80s, 90s y más. Soy Diego Suárez, te acompaño hasta las 6 de la tarde. Y recuerda que también podemos estar en contacto a través de redes sociales en Mix MX Oficial y por supuesto en mis redes sociales como soy.diegosuárez en Instagram y TikTok y por supuesto en Facebook como Locutor Diego Suárez. Ya estamos arrancando con la buena música en este sábado, sábado delicioso. Esto es Europe con The Final Countdown de 1986 en 106.5 Mix. Mix 80s, 90s y más, y por supuesto en nuestra aplicación de iHeartRadio. Súbele, porque esto nada más se pone mejor.

0: Baby One More Time de Britney Spears en 106.5 Mix, 80s, 90s y más. ¿Y te acuerdas esa vez en la que Britney Spears y Madonna estuvieron en una presentación histórica por ahí del año 2003? Y además estaba con Christina Aguilera. Bueno, pues parece ser que Madonna está lista para volver a los MTV Video Music Awards este 27 de septiembre. Y nada más que 23 años después de aquella presentación, justo con estas, con Britney Spears y Christina Aguilera. Y en aquella ocasión, las tres protagonizaron una actuación que dio muchísimo de qué hablar, especialmente por los besos que empezaron a ver ahí entre Madonna y estas dos jóvenes estrellas. Y ahora Madonna regresa para abrir nuevamente la ceremonia, así que seguramente será uno de esos momentos también muy esperados para ver qué es lo que va a suceder en esta edición, porque sabemos que Madonna siempre, siempre nos sorprende. Soy Diego Suárez, esto es 106.5 Mix, 80s, 90s y más.
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0: Escuchamos a Piano Man con Billy Joel de 1973 en 106.5 Mix, 80s, 90s y más. Y en un día como hoy, pero del 87, Pink Floyd llegaba al estadio de JFK en Filadelfia como parte de la gira de A Momentary Lapse of Reason. Este álbum que había marcado el regreso de la banda después de varios años, ya sin Roger Waters. Aquella gira fue como un enorme espectáculo y llevó nuevamente a Pink Floyd a los grandes escenarios con David Gilmour al frente y una producción bastante espectacular que demostraba que la banda todavía tenía mucho que decir en el rock y que estaba en una faceta nueva, diferente que con Roger Waters. Soy Diego Suárez, esto es 106.5 Mix, 80s, 90s y más.
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0: Escuchamos a Dido con White Flag, una canción del año 2003 en 106.5 Mix, 80s, 90s y más. Y recordamos que por ahí de 1992, en un día como hoy, 19 de septiembre, Radiohead grababa el video clásico de Creep, esta canción que terminaría convirtiéndose en su primer gran éxito y que formaría parte de su álbum debut Pablo Honey. En ese momento la banda británica apenas comenzaba su camino, pero Creep pronto se convertiría en su carta de presentación ante el mundo, gracias a ese sonido melancólico y explosivo que ya mostraba lo que Radiohead podía hacer. Y años después, este tema sigue siendo uno de los más reconocibles de su carrera y por supuesto también una de las canciones que nosotros ponemos aquí en 106.5 Mix para consentirte y acompañarte en tu día a día. Soy Diego Suárez, esto es 106.5 Mix, 80s, 90s y más.
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2: Arrancamos una hora más aquí en 106.5 Mix, 80s, 90s y más. Soy Diego Suárez, te acompaño hasta las 6 de la tarde en este sábado delicioso. ¿Cómo te la estás pasando? Recuerda que también podemos conectar a través de redes sociales. Nos encuentras como Mix MX Oficial y me encuentras, por supuesto, a mí como soy.diegosuárez en Instagram y Facebook. Y ya arrancamos con la buena música. Vámonos con algo de Blondie, esto es Heart of Glass en 106.5 Mix, 80s, 90s y más.

0: Ella fue Whitney Houston con I Will Always Love You, una canción del año de 1991 en 106.5 Mix 80s, 90s y más. Y recordamos que por ahí del 19 de septiembre de 1988, en un día como hoy, Bon Jovi lanzó New Jersey, su cuarto álbum de estudio, justo después del enorme éxito de Slippery When Wet. La banda originalmente había pensado hacer un disco doble, pues tenía alrededor de 30 canciones grabadas por ahí, pero finalmente seleccionó 12 temas y las distribuyó después en otro álbum que fue completamente exitoso. Llegó al número uno en Estados Unidos y produjo canciones como Bad Medicine, Born to Be My Baby, Living in Sin y I'll Be There For You, consolidando a Bon Jovi como una de las grandes bandas de los años, de finales de los años 80, en 106.5 Mix, 80s, 90s y más.
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0: Escuchemos a Redbone con Come and Get Your Love, esta canción clásica que de hecho también apareció por ahí en la película de Guardianes de la Galaxia, volumen número 1. Y recordamos que por ahí del año 2008, en un día como hoy, Kings of Leon lanzó Only by the Night, su cuarto álbum de estudio y uno de los trabajos más importantes de su carrera. Este disco supuso un salto hacia un sonido más amplio, más accesible, combinando el rock sureño de sus primeros años con canciones de gran alcance como Sex on Fire, You Somebody y Notion. Su nombre, su enorme éxito convirtió a la banda en uno de los grupos de rock más reconocidos de finales de los años 2000, y 18 años después de su lanzamiento, este álbum continúa siendo uno de sus trabajos más emblemáticos y probablemente del que la gente toma referencia cuando escucha o habla de Kings of Leon. Soy Diego Suárez, esto es 106.5 Mix, 80s, 90s y más.
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2: mix. 3 de la tarde con 2 minutos en 106.5 Mix, 80s, 90s y más. Espero que le estés pasando muy bien. Ya estás comiendo, vas para comer. ¿Qué vas a comer en este sabadito rico? A mí se me antojaron unas alitas. Llevo desde ayer queriendo comer unas alitas y nada más no se me hace. Ojalá, a ver cuándo tengo la oportunidad. Pero tú cuéntame a través de redes sociales. Me puedes encontrar como soy.diegosuárez en Instagram y TikTok. Y Facebook me encuentras como Locutor Diego Suárez. Y por supuesto, redes de Mix como Mix MX Oficial. Ya estamos escuchando a Eagles con Hotel California de 1977 en 106.5 Mix, 80s, 90s y más.

0: Escuchemos a Celine Dion con My Heart Will Go On, una canción del año de 1997 y que de hecho hace poquito la vimos nuevamente regresar a los escenarios y cantar esta canción. Fue un momento completamente espectacular, un regreso triunfal y además sobre todo por lo que ha estado pasando nuestra querida Celine Dion. Soy Diego Suárez y escucha 106.5 Mix 80s, 90s y más. Recuerda que también estamos conectando a través de redes sociales. Me encuentras como soy.diegosuárez en Instagram y TikTok, y en Facebook me encuentras como Locutor Diego Suárez. ¿Cómo le estás pasando? Te dejo con más música en 106.5 Mix, 80s, 90s y más.
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0: Damas y caballeros, escuchamos a Maroon 5 con She Will Be Loved, una canción del año 2002 en 106.5 Mix 80s, 90s y más. Y estamos recordando que más o menos por ahí de un día como hoy, pero del año 2011, se publicó Pearl Jam y 20, la banda sonora del documental dirigido por Cameron Crowe, que repasa los primeros 20 años de Pearl Jam, y es un álbum que reúne 29 canciones que recorren distintas etapas de la trayectoria del grupo, incluyendo temas clásicos, versiones en directo y grabaciones poco habituales. Este lanzamiento acompañó también al documental de Pearl Jam 20 y fue estrenado en el año 2011 con motivo del vigésimo aniversario de esta banda. Aprovecho también para mandar un gran saludo a mi querido Francisco, mi tío Francisco, hermano de mi mamá Ángeles, que están por allá festejando a mi abuelita, que desafortunadamente ya no está con nosotros, pero hoy la estamos recordando con mucho, mucho cariño. También a mi primo Gerardo, mi hermana, mi otra abuelita Gloria y por supuesto Elena, Ana Regina y mi hermana Alejandra. Pásenla muy bonito, me encantaría poder estar con ustedes, pero hay que seguir chambeando. Soy Diego Suárez y esto es 106.5 Mix, 80s, 90s y más.
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3: Mix. 4:01 p.m. y seguimos disfrutando de 106.5 Mix, 80s, 90s y más. Soy Diego Suárez, te acompaño hasta las 6:00 p.m. ¿Y qué onda? ¿Ya comiste? ¿Qué comiste? ¿Estás disfrutando con tu familia, con tus amigos? Yo te comparto que mi familia sí está reunida y yo no estoy con ellos, pero espero ya muy pronto poder acompañarlos en esta linda tarde de sábado, 19 de septiembre. Vamos a arrancar con la buena música. Esto es Cyndi Lauper con Girls Just Want to Have Fun, de 1983, para ir dando un poquito de mood en este sábado de diversión,

Escuchamos a Andrés Dorao con esta canción clásica que se llama Girls in Love del año de 1997 en 106.5 Mix, 80s, 90s y más. Y es que si recordamos que en un día como hoy, más o menos dos años antes, por el 95, Dream Theater publicó A Change of Seasons, un trabajo que se convertiría en una de las piezas más destacadas de su trayectoria. Esta obra estaba dominada por la extensa canción que le da el título con, imagínate, casi 24 minutos dividida en varias secciones extraordinarias con una banda, despliegue característico de ese virtuosismo y esa complejidad instrumental que caracteriza mucho a esta banda y es justamente parte de lo que es el rock progresivo. El lanzamiento también incluye varias versiones en directo de canciones de otros artistas, mostrando también las influencias musicales que ha tenido el grupo a lo largo del tiempo. Recuerden, seguimos en esta hora de música continua, vámonos con este clásico de Los Lobos, esto se llama La Bamba, en 106.5 Mix, 80s, 90s y más.

Escuchamos More Than a Feeling de Boston, una canción del año de 1976 en 106.5 Mix, 80s, 90s y más. Y recordamos que en un día como hoy, 19 de septiembre, pero del año de 1970, se publicó Performance, la banda sonora de la película del mismo nombre dirigida por Donald Camel y Nicholas Roeg. Este disco reúne canciones de artistas como Mick Jagger, quien es el frontman de la banda de Rolling Stones, Randy Newman, Ry Cooder, Mary Clayton y The Last Poets. Entre sus temas destaca esta canción que se llama Memo from Turner, interpretado por Mick Jagger, que llegó al puesto 32 en las listas del Reino Unido y que se volvió también un verdadero clásico de la música y sobre todo de esta banda sonora de la película Performance. Seguimos en esta hora de música continua. Vamos a escuchar ahorita a Queen con Another One Bites the Dust, una canción del año de 1980 que la recuerdo con mucho cariño porque mi padre me la ponía antes de dormir con sus cassettes que grababa, y es una canción que fue de mis primeros acercamientos a Queen. Soy Diego Suárez, esto es 106.5 Mix, 80s, 90s y más.

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Ella es Adele con Someone Like You en 106.5 Mix 80s, 90s y más. Y parece ser que la tendremos ya muy cerca de regreso a los escenarios. Y bueno, sobre todo a la pantalla grande, porque sí, parece ser que Adele va a regresar, o más bien va a dar su primer salto hacia el cine. Y es que va a estar en la película The Cry to Heaven, dirigida por Tom Ford. Y habrá surgido una posibilidad de que ella se acerque a un estilo de música con una inspiración diferente a lo que hemos visto de ella, pero que sabemos que tiene el talento para poder hacerlo, y me refiero a ópera. Vamos a ver a Adele cantar ópera en la película The Cry to Heaven. Justamente va a estar basada en los años de 1800 aproximadamente, y va a ser en Italia, una mujer en la que se desempeña en este ámbito. Y creo que Adele es una apuesta bastante interesante, y creo que todos queremos verla en acción. ¿A poco no? Soy Diego Suárez. Seguimos en esta hora de música continua. Esto es Joan Jett and Black con I Love Rock and Roll de 1982 en 106.5 Mix 80s, 90s y más. Vamos ahorita subiendo los motores en este sábado 19 de septiembre.

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2: Ya va a dar un minuto para las 5 de la tarde y arrancamos con esta última hora de música continua en 106.5 Mix, 80s, 90s y más. Te acompaño hasta las 6 de la tarde, soy Diego Suárez y también me puedes seguir en mis redes sociales como soy.diegosuárez en Instagram y TikTok y por supuesto en Facebook me encuentras como locutor Diego Suárez. Arrancamos con la música, esto es Benny King, Stand By Me de 1961 en esta linda tarde de sábado. ¿Cómo la estás pasando? Recuerda que me puedes mandar un mensaje a través del talkback de iHeartRadio y descargar la aplicación que es totalmente gratis.

Escuchamos a Shaggy con It Wasn't Me, una canción del año 2000 en 106.5 Mix, 80s, 90s y más. Y hoy fue un día bastante importante para los Beatles en el año de, bueno, más o menos, me refiero mucho más antes, en el 34. ¿Y por qué? ¿Qué pasó en ese momento? Bueno, pues te explico, porque en realidad nace Brian Epstein. Es un día como hoy, que estaría cumpliendo años. Él nació en un día como hoy, pero de 1934 en Liverpool. ¿Y quién es él? Bueno, pues es el manager que los llevó y los catapultó a ser una de las bandas más extraordinarias y grandes de todos los tiempos. Sin él, definitivamente, no se hubiera hecho este fenómeno de la Beatlemanía, ni tampoco hubiera, pues, progresado la música como la conocemos hoy en día. Así que él es, digamos, que un héroe sin capa, una persona que está ahí, y un héroe que tal vez no es tan reconocido en el foro, pero detrás de bambalinas es el que movió todos los hilos para que la música fuera como la conocemos hoy. Recordamos que seguimos en esta hora de música continua. Vámonos con Frankie's Go to Hollywood, esta canción que se llama Relax, del año de 1983 en 106.5 Mix, 80s, 90s y más.

Escuchamos a John Travolta y Olivia Newton-John con You're the One That I Want, del año de 1978, perteneciente a la película de Vaselina, o conocida en inglés como Grease. Y es que en un día como hoy, pero del año de 1958, estamos recordando al rey del rock and roll, y me refiero a Elvis Presley, porque sí, sale a la venta King Creole, este sexto álbum de estudio de Elvis Presley. Este disco reúne canciones de la película del mismo nombre, estrenada en ese mismo año, y muestra al cantante en un repertorio marcado por el rock and roll, el blues y los sonidos de Nueva Orleans. Entre sus temas destacan Q Crawl y Hard-Headed Woman y Trouble. Este álbum tuvo una importancia muy especial porque fue uno de los últimos trabajos de Presley antes de cumplir su servicio militar en el ejército de Estados Unidos, porque sí, recordemos que sí cumplió su deber patriótico. Y se alejó de los reflectores para irse a la milicia un ratito a cumplir ese servicio y después regresó. Soy Diego Suárez, seguimos en esta hora de música continua. Vámonos con Gloria Gaynor, I Will Survive, de 1978, en 106.5 Mix.

con esa persona, va a ser imposible que la elija. Es una canción fuerte. Y ahora sí, con esta rolita yo me despido. Muchísimas gracias por permitirme ser su locutor de confianza en esta bella tarde de sábado. Espero que la pases muy bonito y que aproveches para descansar, para despejarte de todos esos conflictos, problemas, estrés de la semana. Es un momento de consentirte, de pasar con amigos, con familia y desconectarte. Te dejo con esta canción de Kenny Loggins. Esto es Footloose, del año de 1984. Recuerda, no seas tan duro contigo mismo, no sobrepienses las cosas, lo estás haciendo muy bien, cree en ti. Esto es Kenny Loggins, 106.5 Mix, 80s, 90s y más. Te dejo con Footloose y nos escuchamos el lunes a partir de las 7 de la tarde. Y también te quedas en un ratito con Mario Lafontaine, Arturo López Gavito en Old School en 106.5 Mix, 80s, 90s.

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1: Escuchamos esta canción trágica de James Blunt, You're Beautiful, que muchos piensan que puede ser una canción romántica, pero en realidad es una canción bastante trágica de una persona que sabe que no va a poder volver a estar

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2: Los caminos de la música necesariamente nos llevan a la gloria y por eso presento con respeto y cariño al sacerdote de los ritmos modernos, Mario Lafontaine.
3: Queridísimo Soso, la gloria es usted, señor director de esta vieja escuela que abre sus puertas nuevamente para brindar oportunidades musicales que pocos conocen y otros ya no recuerdan.
2: Estamos ingresando a esta parte de Old School en su volumen número 55 que se llama Dancing Machine y nos vamos hasta 1989.
3: Con una canción que pertenecía al quinto disco de Robert Palmer, este cantante británico que conquistó a las listas con un estilo muy personal.
2: Vamos a disfrutar entonces con

0: Best Case of Loving You con el gran Robert Palmer. Por cierto, socio, esta canción, fíjate que se escribió porque alguien del público se puso mal y decidieron subir al escenario, al micrófono, para pedir un doctor y empezaron con Doctor, Doctor, y de ahí surgió.
1: Hay alguien que la